Vanoite. Antes de seguir, decirles, es un privilegio, primero, sentirse gallego en Santiago de Compostela. Gracias, Galicia.

Gracias. El acercarse a las tierras que hablan una lengua que es muy, muy parecida a la nuestra, la gallega. El acercarse al Brasil, donde hay tantos y tantos gallegos que llegaron allí hace muchísimos años y que siguen este ritmo ahora.

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siempre en cualquier lugar de España. Estamos esperando que llegue este momento para contarles lo que hemos visto. Nunca me imaginaba a estas gentes jóvenes españolas nuevas. Sin ningún revanchismo político. Generosas y mejores que nosotros. Empiezan a hacer el amor antes que nosotros, de ventana a ventana, con los ojos y la cabeza. Y empiezan a hacerlo así. Ella le dice a él,

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de serte bien vano, olvidar agravios, porque ya te perdoné. Tal vez no lo sepas nunca, tal vez no lo puedas creer, tal vez te provoque risa ver mentiras. ¡Ah! ¡Mira, mira aquí esa!

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0: La agua funciona para 9 horas, ni 32 minutos. 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
1: 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Ya pues entramos en esa gloria, Laura, Rosalina, me animo a notar, no va a llevar. Creo que bajamos limpio en la mar allá. Creo que bajé a mamá, esta rima está aquí. La papa, Rosario, Mosia. Creo que bajamos de usted, ya era ni un rato, Mozambique. 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